frecuencia AM de Radio Chalatenango, señores. En la 1290. Ahí andamos. Esa es la ruta para que usted vacile cada domingo en su programa especial Conexión Latina, ¿eh? Hoy, este domingo, señores, versión extendida para que usted disfrute, para que usted goce, para que usted lo viva, para que a usted me le den ganas de bailar.

Voy a seguir complaciendo a los señores, a ustedes que están ahí en el chat también, ¿eh? Gracias a todos esos que están mandando ese quiéreme en el en vivo de RH DJ. Y aquí también, ¿eh? En la pantalla de este muñeco, ¿eh? John Eric, tembleque se llama, señores. ¡Dile!

Dos más y nos vamos a venir despidiendo, señores. Gracias a todo el público, ¿ah? Próximo fin de semana, y modo de chambre y anuncio. Voy a pedirle permiso a la patrona ahí, ¿eh? Vamos a estar en la playa, señores, en vivo por el TikTok. Ya tú sabes. Y mi estimado RH DJ va a estar en Lowell, Massachusetts, transmitiendo Conexión Latina.

Vaya palo este, ¿ah? Vaya palo, señores, vaya palo. Vaya mezclita de fin de semana, señores. Thank you, thank you.

Dale para abajo, dale para abajo, Manuel, dale para abajo. Acuérdate, Manuel, cuando dabas el audio master aquí, ¿ah? ¿Eh? Acuérdate, acuérdate, acuérdate. Saludito, usted que me está siguiendo, hermanito. Y Explode guión bajo El Salvador en TikTok, señores. Ya saben ustedes cómo es. Siempre activo, ¿eh?

like que tenemos hoy. Faltó, mírala bien. Esa va a ser la última entonces, No soy quien soy. Esa va a ser la última. Solo para complacerte vamos a poner dos. Mi gente de Conexión Latina, mi gente de Radio Chalatenango, a usted que nos sintoniza por el AM, saluditos para usted también. Hasta New Jersey, el saludito para Tokio.

0: Yo le apuesto que usted no se acordaba de esta canción, pero ahora sí, ¿eh?
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0: Dímelo, Kevin. Hasta Fort River, Massachusetts, tempranito. Un saludito para ti. ¿Cómo está, madre hermosa? ¿Cómo está, eh?
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0: tú dime qué hago.
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0: Manuelito. Dale, papi. 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Hey.

Haciéndole la atenta invitación a ustedes, señores, que no dejen de sintonizar a Conexión Latina cada domingo de 3 a 5 hora del Salvador, ¿eh? Hoy versión extendida, señores. Próximo domingo, mi hermanito Ricardo, o como ustedes lo conocen, RH DJ Producer, desde Lowell, Massachusetts, para ustedes, ¿eh? Mientras tanto, voy a poner las últimas yo por este lado.

Placerazo José Villanueva, hermanito. Hola, Eli, ¿cómo está, Eli? Bien, no verlas por este lado, ¿eh? Que la guaye. Thank you, madre, por ese rosita, thank you. Y no le importa.

0: para todo Charlate y para el mundo entero. Un orgullo para mí, señores. Otra nota más para el currículum. Ya usted sabe, ¿ah? Espero que se lo hayan disfrutado, gente hermosa. Gracias, Ricardo. Vamos a dejarlo ahí, ¿eh?
1: ¡Ay!
0: Será pronto, será pronto.

0: aceptado la invitación, por habernos invitado a tu estudio para realizar esta edición de Conexión Latina para Radio Chalatenango.
1: Brother, cuando ustedes quieran, las horas que quieran y cuando ustedes lo deseen, aquí está esta humilde propiedad para ustedes.
0: Gracias, gracias, gracias también a todos.

0: Mezclo y también a través de mi perfil en TikTok. Así que gracias ahí a todos que han estado pendientes de esta transmisión,
1: Es así, señores. Se les agradece montonazo, Montonazo. Thank you a todos esos que estuvieron conmigo en el TikTok. Thank you a usted que estuvo en el TikTok de mi hermanito. Thank you a la gente linda, hermosa de Chalate que nos estuvo sintonizando por la 1290 Frecuencia M. Esto fue, señores, Conexión Latina desde Boston para el mundo. Para el mundo.
0: Yeah, gracias.
2: Oye, oye.

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En Radio Chalatenango es la música de cargo del señor Cornelio con esa bonita melodía con botellitas. Y nosotros continuamos a esta hora con más. Escuchamos a los alegres de Terán y este es mi único camino. 5 de la mañana con 54 minutos, 6 minutos son los que nos separan de las 6 de la mañana.

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9: A cada uno de ustedes un feliz inicio de semana laboral. Hoy es lunes 13 de julio. El Evangelio para hoy está tomado de San Mateo capítulo 10, de los versículos 34 hasta el final, y más bien llegamos hasta el capítulo 11, el versículo 1. Dice así: en aquel tiempo Jesús dijo a sus apóstoles: no piensen que he venido a traer la paz a la tierra. No he venido a traer la paz, sino la guerra. He venido a enfrentar al hijo con su padre, a la hija con su madre, a la nuera contra su suegra, y los enemigos de cada uno serán los de su propia familia. El que ama a su padre o a su madre más que a mí, no es digno de mí. El que ama a su hijo o a su hija más que a mí, no es digno de mí. Y el que no toma su cruz y me sigue, no es digno de mí. el que salve su vida la perderá, y el que la pierda por mí la salvará. Quien los recibe a ustedes me recibe a mí, y quien me recibe a mí recibe al que me ha enviado. El que recibe a un profeta por ser profeta recibirá recompensa de profeta. El que recibe a un justo por ser justo recibirá recompensa de justo. Quien diese, aunque no sea más que un vaso de agua fría, a uno de estos pequeños por ser discípulo mío, yo les aseguro que no perderá su recompensa. Cuando acabó de dar estas instrucciones a los 12 discípulos, Jesús partió de ahí para enseñar y predicar en otras ciudades. Palabra del Señor, gloria y honor a ti, Señor Jesús. Estamos en la conclusión del capítulo 10, ese capítulo misionero. Jesús concluye diciendo que Él no ha venido a traer la paz, sino la guerra. ¿A qué se refiere Jesús con esto? Puesto que en aquel tiempo las familias eran de origen judío, y resulta que si uno se convertía al cristianismo, había la gran contradicción en la familia. Pues Jesús nos está diciendo de que ha venido a enfrentar al hijo con su padre, a la hija con su madre, y que los enemigos más fuertes van a ser los de su propia casa. Esto es tremendo. Se divide la familia, o se dividía la familia en aquel tiempo. Y además agrega Jesús que el que ama a su padre, a su madre, a sus hijos más que a él, no es digno de Jesús, no es digno de él. ¿Qué quiere decir este texto? Pues resulta que solo amando a Jesús los demás amores van a estar en orden. De lo contrario, si no se tiene a Jesús en primer lugar, lo que va a pasar es que tu esposo o tu esposa se te convierte en tu ídolo, o los hijos también, o cualquier otro vínculo sanguíneo se te puede convertir en un impedimento para entregarte completamente al Señor. Así que Jesús quiere que cada uno de nosotros ponga a Él en el centro de su corazón. Y solo desde ahí vamos a poder amar a los demás como deben de ser amados, porque si no, le quitamos el primer lugar a Dios, que ya nos dice también el primer mandamiento, que hay que amar a Dios sobre todas las cosas. Y ante la persecución, algunos claudicaban de su fe, y Jesús está diciendo que el que salve su vida la perderá, y el que la pierda por mí la salvará, y quien le recibe a ustedes me recibe a mí, y quien me recibe a mí recibe al que me ha enviado. Y después vienen las recompensas. El que recibe a uno de estos por a un profeta recibirá recompensa de profeta, y el que dé, aunque sea un vaso de agua, a alguien porque es discípulo de Jesús, no se va a quedar sin recompensa. Y después de todas estas instrucciones sobre la misión, el Señor se retiró a otros lugares para predicar el reino en otros sitios, porque a Jesús no lo puede atrapar una ciudad, no lo puede atrapar un pueblo. Él es el peregrino itinerante. Incluso por eso los sacerdotes, siguiendo estas enseñanzas del Señor y de los evangelios, van de un lugar a otro, porque nosotros en este camino del reino hemos venido a anunciar el reino. Quedarnos o no quedarnos en algún lugar, eso es sumamente secundario, porque lo importante es que Jesús sea anunciado. Y hay que ir de pueblo en pueblo. Jesús, como he dicho en alguna ocasión, a diferencia de otras religiones, Jesús no se estabilizó en un lugar como para que ahí vinieran todos, sino que Él va buscando a las ovejas. ¡Qué maravilla de Dios! Este es nuestro bendito Jesús, que ha dado completamente la vida por nosotros. Que le bendiga el Dios Todopoderoso, que es Padre, Hijo y Espíritu Santo. Amén. Saludo a toda nuestra gente de allá, de la parroquia San Daniel Comboni, que ayer me invitaron a darles un retiro mariano a los agentes pastorales. Saludos al Padre Moisés y a la comunidad comboniana, así como a todos los laicos que asistieron. Y hoy también es fiesta. Ana Miriam Morales está cumpliendo 74 años. Ana Miriam, de ahí, de Tepeyac, ahí por la Iglesia de la Virgen de Guadalupe, está de cumpleaños. Felicidades. Feliz inicio de semana laboral a cada uno de ustedes.
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En Radio Chalatenango es la música de cargo de los troqueros. ¿Para qué quiero camino real si te tengo a ti, veredita de mi alma? Decían los troqueros. Esa buenísima canción. Nos vamos hasta Boston y esta es la estrella divina. Gracias por sugerirla a través del 7574-5661.

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5: En Radio Chalatenango, a las 6 de la mañana con 30 minutos, 6 solamente con 30. Nos vamos con música a cargo del Conjunto Michoacán. Por acá nos están solicitando estos chulos, chulos ojos. Que complacemos, gracias a nuestros oyentes en La Palma, disfrutando de nuestra radio, nos dicen, de este delicioso clima que Dios nos regala, luego de una, bueno, más que tormenta, parecía huracán ese usted, ¿no? Agua casi nada, pero viento, ay Dios mío, cuántas láminas salieron volando, esperamos que las suyas no.

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5: Soy pecador, ten piedad. Soy pecador, ten piedad.
6: Oremos. Muéstrate propicio con tus hijos, Señor, y multiplica sobre ellos los dones de tu gracia, para que, encendidos de fe, esperanza y caridad, perseveren fielmente en el cumplimiento de tu ley. Por nuestro Señor Jesucristo, tu Hijo, que vive y reina contigo en la unidad del Espíritu Santo y es Dios por los siglos de los siglos. Siéntense, por favor.
7: Lectura del libro del profeta Isaías. Oigan la palabra del Señor. Príncipes de Sodoma, escucha la enseñanza de nuestro Dios, pueblo de Gomorra. ¿Qué me importan a mí todos sus sacrificios? Dice el Señor. Estoy harto fruto de holocaustos de carneros y de grasa de becerros. Ya no quiero sangre de toros, corderos y cabritos. ¿Quién les ha pedido que me ofrezcan todo eso cuando vienen al templo para visitarme? Dejen ya de pisotear mis atrios y no me traigan dones vacíos ni incienso abominable. Ya no aguanto sus novilunios y sábados, ni sus asambleas. Sus solemnidades y fiestas las detesto. Se me han vuelto una carga insoportable. Cuando extienden su mano para orar, cierro los ojos. Aunque multiplique sus plegarias, no los escucharé. Sus manos están llenas de sangre. Lávense y purifíquense. Aparten de mí sus malas acciones. Dejen de hacer el mal. Aprendan a hacer el bien. Busquen la justicia. Auxilien al oprimido. Defiendan los derechos de los huérfanos y la causa de la viuda. Palabra de Dios. Dios salva al que cumple su voluntad. No voy a reclamarte sacrificios, dice el Señor, pues siempre están ante mí tus holocaustos, pero ya no aceptaré becerros de tu casa, ni cabritos de tus rebaños.
5: Dios cumple su voluntad.
7: ¿Por qué citas mis preceptos y hablas a toda hora de mi pacto? Tú, que detestas la obediencia y echas en saco roto mis mandatos.
5: Dios salva que cumple su voluntad.
7: Tú haces esto y yo tengo que callarme. ¿Crees acaso que yo soy como tú? ¿Quién las gracias me da? Ese me honra. Y yo salvaré al que cumple mi voluntad.
5: Dios salva que cumple su voluntad.

0: El Señor esté con ustedes.
1: Con su espíritu.
0: Proclamación de la Buena Nueva según San Mateo.
1: Gloria a ti, Señor Jesús.
0: En aquel tiempo Jesús dijo a sus apóstoles: No piensen que he venido a traer la paz a la tierra. No he venido a traer la paz, sino la guerra. He venido a enfrentar al hijo con su madre, con su padre, a la hija con su madre, a la nuera con su suegra, y los enemigos de cada uno serán los de su propia familia. El que ama a su padre o a su madre más que a mí, no es digno de mí. El que ama a su hijo o a su hija más que a mí, no es digno de mí. Y el que no toma su cruz y me sigue, no es digno de mí. El que salve su vida la perderá, y el que la pierda por mí la salvará. Quien los recibe a ustedes me recibe a mí, y quien me recibe a mí recibe al que me ha enviado. El que recibe a un profeta por ser profeta recibirá recompensa de profeta. El que recibe a un justo por ser justo recibirá recompensa de justo. Quien diese, aunque no sea más que un vaso de agua fría, a uno de estos pequeños por ser discípulo mío, yo les aseguro que no perderá su recompensa. Cuando acabó de dar instrucciones a sus 12 discípulos, Jesús partió de ahí para enseñar y predicar en otras ciudades. Palabra del Señor. Tomen asiento, por favor, queridos hermanos y hermanas. En la primera lectura tomada del profeta Isaías, el Señor hoy nos está hablando de una tentación que puede existir en todo tiempo, y es la de pensar que por el culto que le estamos ofreciendo al Señor, ya el Señor va a estar contento. El pueblo de Israel estaba ofreciendo un culto, pero solemnísimo, al Señor, y sacrificaban muchos corderos y hacían un montón de ofrendas al Señor y pensaban que con eso Dios ya estaba contento. Pero resulta que no era así. ¿Y saben por qué? Porque el corazón estaba muy aparte de lo que ellos estaban ofreciendo. Querían tener contento al Señor ofreciéndole incienso, ofrendas por aquí y por allá, pero el corazón de ellos andaba más perdido, saber por dónde, ni con Waze ni Google Maps se podía encontrar el corazón de ellos. A esto se le ha popularizado y se le ha llamado la mundanidad espiritual, como incluso a veces podría ser incluso nosotros religiosos o cualquier persona muy cercana a las cosas de Dios, a la iglesia, un laico comprometido, monjita, sacerdote, obispo, lo que fuera, que por el exterior muy religiosos aparentemente, pero en el interior completamente perdidos. Se le llama mundanidad espiritual a todo eso. Y el peligro siempre está que nosotros nos gusta probablemente la liturgia o nos gusta esas celebraciones rimbombantes de mucho ruido, de mucho incienso y de muchos ropajes, pero eso no asegura nada. Eso es lo que ha dicho hoy la palabra del mismo Dios, porque a veces se puede estar en las celebraciones más, pero más trascendentales y el corazón completamente perdido. A veces cuando celebramos que dicen misa de cuerpo presente, no solo nos referimos al difunto que está expuesto ahí, porque a veces podría ser también que nosotros estemos en las celebraciones o queramos mantener una relación con Dios por esas celebraciones, pero nuestro corazón completamente mundanizado. Así que la palabra de Dios de la primera lectura del día de hoy nos lleva a que vivamos cada cosa con sencillez, pero entregando el corazón. Si la liturgia es muy rimbombante o la celebración muy rimbombante, qué bonito, pero lo más importante que hay que tener ahí, nuestro corazón en lo que celebramos. A veces queremos alegrar al Señor ofreciéndole una promesa o a la Virgen una promesa, pero terminó la promesa y la vida completamente distinta a lo que deberíamos de vivir. Hoy la palabra de Dios, de acuerdo a la primera lectura, nos invita a una cosa que se le llama coherencia. No solo buscar algunos espacios para estar con Dios, sino que toda nuestra vida huela al Señor, huela al Evangelio. Esa es la finalidad. Y luego, la lectura del Evangelio, el Señor hoy nos dice una cosa muy fuerte, porque estamos acostumbrados a la dulzura del Señor, pero Él hoy nos está diciendo que Él no ha venido a traer la paz a la tierra, sino que ha venido a traer la guerra. ¿Y cómo es eso? Pues cuando se escribe el Evangelio de San Mateo, resulta que los que están creyendo en Jesucristo, la familia se les vuelve en contra. Esa es una religión nueva, no le hagas caso a eso. Vos ya sabés que venimos de los dioses de no sé qué y de no sé cuándo, o si eran israelitas, solo Yahvé Dios, como a ese campesino de Galilea se le ocurre decir que es Mesías, vos estás loco o loca, y comenzaban las terribles divisiones entre las familias. ¿Por qué? Por la causa del Señor. Queridos hermanos y hermanas, tanto los que están aquí como los que nos escuchan por la radio, nunca se asusten de las contradicciones en su familia, porque ya el Señor las ha anunciado. Lo bonito es que tengamos problemas, pero por la causa de Dios. Pero muchas veces los problemas que se tienen en muchas familias no es por la causa del Señor, sino por nuestra soberbia o por nuestra falta de cualquier cosa por ahí. Y nos volvemos a veces mal educados hasta con nuestros familiares. ¿Y qué es lo que quiere el Señor? Que si vamos a tener problemas, que sea por su causa. No por las causas tuyas, sino por las causas del Señor. Porque le está llamando a esa familia a que busque más a Dios, a que haga más oración, a que sea más misericordioso o misericordiosa. Eso es lo que el Señor desea de nosotros. Esos son los problemas que valen la pena. Que si en tu vida matrimonial las cosas no andan bien, pues que busques a Dios en vez de andar buscando cualquier otro asunto o cualquier otra tontera. Que si en tu familia hay situaciones complicadas, a poner la luz del Evangelio. Por algo el Señor Jesús nos dijo que tenemos que ser sal de la tierra y luz del Evangelio. ¿Cuándo nos oprimimos nosotros y nos sentimos desesperados? Cuando llegan los problemas a nuestra vida y los queremos resolver con nuestras fuerzas. No, doblemos rodilla ante cualquier situación y veremos cuál es el actuar del Señor. Por eso hoy no se hay que extrañarse que cuando vienen las contradicciones, a veces las contradicciones más dolorosas son las de la familia. Y muchos de los que vienen a misa, sobre todo mujeres cuando vienen a misa, muchas veces me han contado que el marido les dice, ¿y para qué vas a misa si cada día estás peor? Yo siempre le digo a esas mujeres que le digan a su marido, imagínate que si viniendo a misa soy así, ¿cómo sería si no viniera a misa? Porque uno no hay que ponerse ahí al dime y direte, sino tratar de buscar la salida de emergencia, como dicen por ahí. Así que eso, que la suegra esté enfrentada contra la nuera, eso ha sido un problema eterno. Depende de la suegra y depende de la nuera. Pero lo que es importante hoy resaltar es esto, que por vivir el Evangelio muchas veces podríamos tener problemas, especialmente con la familia. O a veces las contradicciones que más duelen son las de la misma iglesia que vivís con el grupo o el movimiento o el grupo de oración o con la pequeña comunidad en la que te estás formando. Porque a nosotros, si algún hijo de Adán por ahí ha perdido, nos critica, bueno, pues a saber quién será, ¿verdad? Pero cuando te critica tu hermano, el que con el que te sentás en la Eucaristía, con el que muchas veces le has dado la paz o le has hecho favores, entonces es que duele, porque la cuña para que soque, decían los campesinos antiguos, tiene que ser del propio palo, decían por ahí. Así que a vivir estas contradicciones, pero qué lindo que las contradicciones que tengamos sean por la causa del Señor. Esas son las contradicciones que valen la pena. Pero cuando tenemos contradicciones porque sos mal educado, mal hablado, soberbio, qué sé yo, tacaño y maltratás a los demás, ese es otro asunto. Lo lindo es cuando, como dice la carta de Pedro, es preferible sufrir por hacer el bien que sufrir por hacer el mal. A veces sufrimos por hacer el bien, pero si sufrimos por hacer el mal, esa es nuestra paga. Los sufrimientos que valen en la vida, y a esto va la palabra de Dios hoy con estas persecuciones, los sufrimientos que valen la pena son cuando son por la causa del Señor. no porque andas todo patuleco por aquí, por allá, portándote mal, no porque los sufrimientos que tenés es porque te atacan, porque sos maleducado, soberbio, no respetas a tu esposo o a tu esposa, o vivís en un conflicto eterno entre la familia. Esos sufrimientos tienen mejora y tienen solución. Hay otro tipo de sufrimientos que no vamos a poder cambiar. Así que la palabra de Dios hoy nos está diciendo, con eso concluyo para no cansarles, que benditos sean los sufrimientos cuando son por la causa del Señor. Y tristes serán los sufrimientos que pasamos en nuestra vida por la consecuencia de nuestra forma de ser, de nuestra forma de proceder. Hoy que iniciamos esta semana laboral, pidámosle al Señor también que vivamos haciendo el bien, y que si sufrimos por hacer el bien, qué bendición más grande, qué dicha más grande. Es mejor eso que sufrir por hacer el mal. Se ponen en pie, por favor. La palabra de Dios que hemos escuchado nos invita a tomar una posición firme, a seguir decididamente al Señor, a creer que la vida que se gasta por Él es vida ganada. Digamos con fe: escúchanos, Señor.
2: Por el Papa, los obispos y todos los sacerdotes, que sepan siempre ser guías seguros, capaces de anunciar con franqueza a todos los hombres y mujeres de esta generación la palabra que libera y salva. Oremos.
0: Escúchanos, Señor.
2: Por nuestro país, por sus gobernantes, que la atención a los más pobres y a los marginados esté siempre antes que cualquier interés particular de poder y de éxito personal. Oremos.
0: Escúchanos, Señor.
2: Por los enfermos y por todas las personas discapacitadas, que nunca estén solos en su sufrimiento y que siempre puedan gozar de la compañía fraterna y consoladora de quien los cuida. Oremos.
0: Escúchanos, Señor.
2: Por todos los creyentes, para que aprendamos que seguir al Señor es amar a los hermanos, hacer el bien, buscar la justicia, socorrer en la caridad a los pobres y a los oprimidos. Oremos.
0: Escúchanos, Señor. Pedimos al Señor, como siempre, por los presos, para que los inocentes pronto vuelvan a sus hogares y todos reciban un trato digno de seres humanos. Oramos por nuestros enfermos internados en los hospitales de La Nueva, de aquí de Chalate, por los enfermos en sus hogares, los internados en las clínicas. Oramos por los migrantes perseguidos en cualquier país del mundo. Y oramos también para que haya paz en los países en guerra, por esta nueva ofensiva en Irán, con Estados Unidos. Que el Señor, en todos los corazones donde reina el odio, la violencia, intereses mezquinos. Y oramos también para que haya paz en los países en guerra, por esta nueva ofensiva en Irán, con Estados Unidos. Que el Señor

0: que prepararte una mesa serenueva, el gozo de saber tu amor.
1: Oren, hermanos y hermanas, para que llevando al altar del Señor los gozos y la fatiga de cada día, nos dispongamos a ofrecer el sacrificio que es agradable a Dios Padre Todopoderoso.
0: El Señor recibe en tus manos este santo sacrificio, para la alabanza y gloria de su nombre, para nuestro bien y el de toda su santa iglesia.
1: Mira, Señor, los dones de tu iglesia en oración y concede a quienes van a recibirlos crecer continuamente en santidad. Por Jesucristo nuestro Señor. El Señor esté con ustedes. Levantemos el corazón. Demos gracias al Señor nuestro Dios. En verdad es justo y necesario, es nuestro deber y salvación darte gracias siempre y en todo lugar, Señor Padre Santo, Dios Todopoderoso y Eterno. Pues aunque no necesitas nuestra alabanza, ni nuestras bendiciones te enriquecen, tú inspiras y haces tuya nuestra acción de gracias, para que nos sirva de salvación, por Cristo Señor nuestro, a quien alaban los ángeles y los arcángeles, proclamando sin cesar el himno de tu gloria.
0: Oh, santo, santo.

0: Santo eres en verdad, Señor, fuente de toda santidad. Por eso te pedimos que santifiques estos dones con la efusión de tu Espíritu, de manera que sean para nosotros cuerpo y sangre de Jesucristo nuestro Señor, el cual, cuando iba a ser entregado a su pasión, voluntariamente aceptada, tomó pan. Dándote gracias, lo partió y lo dio a sus discípulos diciendo: tomen y coman todo de él, porque esto es mi cuerpo que será entregado por ustedes.
1: Señor mío y Dios mío.
0: Del mismo modo, acabada la cena, tomó el cáliz, y dándote gracias de nuevo, lo pasó a sus discípulos diciendo: tomen y beban todo de él, porque este es el cáliz de mi sangre, sangre de la alianza nueva y eterna, que será derramada por ustedes y por muchos para el perdón de los pecados. Hagan esto en conmemoración mía.
1: Señor mío y Dios mío.

0: Este es el sacramento de nuestra fe.
1: Anunciamos tu muerte y proclamamos tu resurrección. Ven, Señor Jesús.
0: Así pues, Padre, al celebrar ahora el memorial de la muerte y resurrección de tu Hijo, te ofrecemos el pan de vida y el cáliz de salvación. Y te damos gracias porque nos hace dignos de servirte en tu presencia. Te pedimos humildemente que el Espíritu Santo congregue en la unidad a cuantos participamos del cuerpo y sangre de Cristo. Acuérdate, Señor, de tu Iglesia extendida por toda la tierra, y con el Papa León XIV, conmigo, indigno siervo tuyo, Monseñor Luis Morao, y todos los pastores que cuidan de tu pueblo, llévala a su perfección por la caridad. Acuérdate también de nuestros hermanos y hermanas que se durmieron en la esperanza de la resurrección. Tao Lin, Tito Pineda Crespín, Estela de Jesús Guardado Serrano, María Santo Mengíbar Ayala, Eric González, las ánimas del purgatorio y de todos los que han muerto en tu misericordia, admítelos a contemplar la luz de tu rostro. Ten misericordia de todos nosotros, y así como María la Virgen, Madre de Dios, San José su Esposo, los apóstoles, San Juan Bautista, San Óscar Arnulfo Romero, Obispo Mártir, los Beatos Rutilio, Nelson, Manuel y Cosme, y cuantos vivieron en tu amistad a través de los tiempos, merezcamos por tu Hijo Jesucristo compartir la vida eterna y cantar tus alabanzas. Por Cristo, con Él y en Él, a ti Dios Padre Omnipotente, en la unidad del Espíritu Santo, todo honor y toda gloria por los siglos de los siglos. Y vamos a decir ahora juntos la plegaria que el Maestro nos enseñó. Padre nuestro que estás en el cielo, santificado sea tu nombre, venga a nosotros tu reino. Hágase tu voluntad en la tierra como en el cielo. Danos hoy nuestro pan de cada día. Perdona nuestras ofensas, como también nosotros perdonamos a los que nos ofenden. No nos dejes caer en la tentación y líbranos del mal. Líbranos de todos los males, Señor, y concédenos la paz en nuestros días, para que, ayudados por tu misericordia, vivamos siempre libres de pecado, protegidos de toda perturbación, mientras esperamos la gloriosa venida de nuestro Salvador Jesucristo.
1: Tuyo es el reino, tuyo es el poder y la gloria por siempre, Señor.
0: Señor Jesucristo, que dijiste a tus apóstoles y hoy nos dices a nosotros, la paz le dejo, mi paz le doy. Señor, no tengas en cuenta nuestros pecados, ten en cuenta la fe de tu Iglesia. Y conforme a tu palabra, concédenos la paz y la unidad. Tú que vives y reinas por los siglos de los siglos, que la paz del Señor esté siempre con ustedes. Démonos como hermanos un saludo de paz.

0: Este es Jesucristo, el Cordero de Dios, el que quita el pecado del mundo. Dichosos nosotros invitados hoy al banquete del Señor.
1: Señor, no soy digno que entres en mi casa, pero una palabra tuya bastará para sanarme.

los afectos, sin unirse con el Redentor. Encuentro con Dios, hombre, a mi Salvador, y su muerte, pasión, a memoria, y su triunfo, participación.

0: Oremos. Alimentados con esta Eucaristía, te pedimos, Señor, que cuantas veces celebramos este sacramento, se acreciente en nosotros el fruto de la salvación. Por Jesucristo nuestro Señor. Les recuerdo que este sábado a las 9 de la mañana tenemos la ordenación sacerdotal del diácono Ignacio, que es de nombre de Jesús. Dios mediante, este sábado tendremos un nuevo sacerdote en la diócesis de Chalatenango. A las 9 de la mañana todos y todas están invitados. También el jueves, el día de Nuestra Señora la Virgen del Carmen. Esta semana sigamos abriendo nuestro corazón al Señor. Y como estamos iniciando la semana laboral, como siempre les digo, a iniciar esta semana con ese fuerte convencimiento que el Señor está con nosotros, que Él no se aparta de nosotros, y tendremos la gran celebración de la Virgen del Carmen, también el 16, la Virgen del Escapulario. Así que el jueves no vayan a dejar de venir a misa, porque esto va a estar bien bueno. Aquí les esperamos. El Señor esté con ustedes. Y la bendición de Dios Todopoderoso, Padre, Hijo y Espíritu Santo, descienda sobre ustedes. A la Virgen Santísima, en casi víspera ya de la fiesta de Nuestra Señora del Carmen, le decimos: Dios te salve María, llena eres de gracia, el Señor es contigo, bendita eres entre todas las mujeres, y bendito es el fruto de tu vientre, Jesús. Santa María, Madre de Dios, ruega por nosotros pecadores, ahora y en la hora de nuestra muerte. Amén. Que tengan un feliz día y una semana agarrados de la mano del Señor y de la Santísima Virgen. Podemos ir en paz.
1: Gracias, Señor.

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1: Queridos hermanos y hermanas de Radio Chalatenango, seguimos en ese número 202 de la Fratelli Tutti, todos hermanos del Papa Francisco. Ayer estuvimos viendo cómo el Papa nos dice que los héroes del futuro serán los que sepan romper esa lógica enfermiza y decidan sostener con respeto una palabra cargada de verdad, más allá de las conveniencias personales. Dios quiera que esos héroes se estén gestando silenciosamente en el corazón de nuestra sociedad. Así que esta es la invitación a una cultura del encuentro, a una cultura del diálogo, como hemos dicho muchas veces. Parece absurdo e irracional, sin querer condenar a nadie, que ahora por el Mundial existen hasta las agresiones de una hincha a la otra, o sea, de unos fanáticos a otros fanáticos. ¿Cómo va a ser posible semejante estupidez? Perdonen ustedes que les diga así, pero la verdad es de que nos falta esa cultura del diálogo. Y entre más fanáticos nos volvemos de cualquier cosa, ideología, equipo de fútbol, a nivel político también, nos volvemos más salvajes y nos volvemos más irracionales. Si lo lindo es saber que el otro piensa distinto, pero que no porque el otro piense distinto tenga otros gustos, eso lo hace mi enemigo. ¿Por qué voy a ofender a alguien que no piensa como yo pienso? Si para eso cada uno tiene sus criterios, pero andan por ahí, no se dejen engañar por aquí y por allá, e incluso a veces hasta a nivel religioso, yo en lo personal, pues tal vez será mi error, no me gusta cuando nos comenzamos a polarizar entre una iglesia y otra, entre los que somos católicos y los que somos evangélicos y aquí y allá. No, el Señor lo que quiere es que todos seamos uno para que el mundo crea. Esa cultura del diálogo nos falta. Nosotros hemos crecido en un país donde ha estado lleno de violencia y donde se ha aprendido a ver a unos como buenos y a otros como malos. Qué lindo será el día en que como salvadoreños o como miembros de cualquier país del mundo, cualquiera que esté escuchando en otros países, podamos sentarnos a hablar con los que no piensan como nosotros sin necesidad de ofendernos, ni que nos dé rabia que el otro piense distinto. ¿Por qué va a ser eso? Es nuestra falta de humanismo lo que nos lleva a ver a los demás solamente como enemigos o como rivales. Nosotros, desde la cultura evangélica, volvemos a decir que nos tenemos que amar y que es voluntad de Jesús que todos seamos uno para que el mundo crea. ¿Quién gana de las divisiones, de los odios? Nadie. Y terminamos polarizándonos y odiándonos cuando Jesús lo que nos pide es que nos amemos entrañablemente como nuestro buen Dios nos ha amado. Así que usted, donde quiera que esté, facilite la cultura del encuentro, del diálogo, no margine, no haga bullying a nadie y acoja a todos aquellos que tal vez nadie quiere acoger por distintas causas. Esa es la grandeza del ser humano, saber integrar en el mundo, en la sociedad, en tus actividades, a los que piensan diferente a ti. Que le bendiga el Dios Todopoderoso, que es Padre, Hijo y Espíritu Santo. Amén.

Es la música a cargo de Jaime Higuera Sarcón, artista chileno, interpretando estas buenísimas melodías a través de Radio Chalatenango, la gran estación del norte, especialmente en este día lunes, ya 13 de julio del 2026.

0: a escuchar por acá qué nos dicen.
1: Hola, buenos días.
0: Buenos días.
1: Saluda a Radio Chalatenango.
0: Gracias.
1: Quiero escuchar la canción de Jaime Higuera, el Canutito. Soy Mateo Bonante de Puerto Montt de los Lagos.
0: Muchísimas gracias, Mateo, desde Puerto Montt de los Lagos, Chile. Gracias por estar en nuestra sintonía. Nos vamos entonces con Jaime y esta bonita melodía, la cual lleva por nombre

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Ah, pero solo si tú quieres. Porque yo te puedo hacer muy feliz. Podemos tener una linda familia. Muchos, muchos hijos. Eso sí.

0: En Radio Chalatenango, las 8 de la mañana, exactamente con 6 minutitos, nos vamos a ir a la pausa. No nos cambia y siga incluyendo sus canciones, porque aquí estamos para complacerle con muchísimo gusto en este 13 de julio.
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3: Continuamos aquí en Radio Chalatenango. Son ya las 8 de la mañana con 22 minutos. Esta es la música a cargo de Grupo Niche. Complacemos. Y gracias a nuestros oyentes ahí en el cantón Los Naranjos por estar en sintonía nuestra, por comunicarse a través del 2335-2030. También a nuestros oyentes ahí en Final Barrio El Chile. Gracias a nuestros oyentes en la Colonia La Gramita, en el barrio La Sierpe. Gracias también a los que nos escuchan en Colonia Los Almendros. Muchísimas gracias por preferirnos. Vamos entonces con esta buenísima canción en este lunes 13 de julio.

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En Radio Chalatenango, las 8 de la mañana con 41 minutos, nos vamos con música solicitada a cargo de Los Caminantes. Y esta es la María Elena. Para continuar complaciendo con lo que usted nos sugiere a través del 2335-2030, muy buenos días.

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4: Así es, señores, muy pero muy buenos días, buenos días, buenos días, buenos días, alegría, buenos días a ustedes, que no dudo, hoy se levantó agradecido con Dios por una nueva oportunidad de comenzar una semana laboral, una semana también de mucho pero mucho trabajo en casa, y de trabajo y también de oportunidades. Así que hay que aprovechar y vivir al máximo. La recomendación para arrancar de la mejor manera este lunes, ya lunes 13 de julio de el 2026. Así estamos ya activados en cabina de Radio Chalatenango. Buenos días. Yo no sé por qué. Vamos a arrancar con este bonito turno ya en cabina Giselle Rauda. Peticiones musicales al 7574-5663. 2335-2030 también está activado. Para que nos pueda llamar y poder complacerle. Si tiene cumpleañeros, me lo reporta, por favor. Con mucho gusto le vamos a complacer.

0: Buenos días, dice, le estamos escuchando en la sierpe. La luna y el torero, por favor, como usted ordene, como usted ordene. Lo que necesita para activarse en este lunes, musicalmente hablando, está en Radio Chalatenango.
1: Estaba peinando.
0: Como usted ordene. Lo que necesita para activarse en este lunes, musicalmente hablando, está en Radio Chalatenango.

0: Y eso es lo bueno, agarrar ánimo y toda la actitud positiva. Así se inician los días de la mejor manera. Una pequeña pausa, ya venimos con más. No le cambia la gran estación del norte, cada día más cerca de la celebración de nuestro 51 aniversario, esperando contar con su apoyo, por supuesto, y esperando contar también de manera virtual, vamos a decirlo así, porque vamos a realizar transmisiones por Facebook con su presencia. Así que vamos, pequeña pausa, ya venimos, no le cambie.
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0: Estamos por el internet, por nuestro sitio web. Recuerde que ahí nos puede sintonizar. Estamos estrenando imagen totalmente nuevecita en nuestra aplicación, disponible solamente para Android. Nos busca en la Play Store como Radio Chalatenango, la descarga y nos puede escuchar en cualquier lugar. ¡Ay! Así de bonito. Vamos, recuerde, es programación musical variada. Usted elige lo que quiere escuchar y yo con mucho gusto le voy a complacer. Ay, ay, ay, estaba revisando por acá, déjeme reviso nuevamente para darle más información sobre el pronóstico del tiempo. Le comento que va a ser un día bastante, bastante caluroso, con probabilidad de lluvias en sectores de la zona montañosa en el norte, así como en el occidente y el centro del país, incluyendo el área metropolitana de San Salvador. Esa es la información que compartimos con usted a esta hora de la mañana. Para que esté buzo, vea, para que esté buzo, porque si dicen que va a llover más tarde, no vaya a salir sin su paraguas, sin la carpeta, sin el poncho, lo que tenga para protegerse.
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0: Vamos con este Dulce Pecado de Jesse Uribe, canción que nos están solicitando ya a través de nuestro WhatsApp. Buenos días, buenos días. Saludos a los que ya se echaron su primer cafecito, ya están pensando en el próximo y también ya tienen en mente la siguiente canción. Vamos complaciendo. Buenos días, en cabina Giselle Rauda.
7: Listo, va.

me están diciendo música de heredero, sabor a derrota. Ya la tengo, aquí está. Así nos vamos. Porque qué bonito se siente complacer y escuchar buena música mientras usted está en su casa, en su trabajo, trabajando la tierrita, trabajando lo ajeno, ¿eh? Pero donde quiera que se encuentre, gracias, buenos días, buenos días. Con información también le comento rápidamente que el partido Nuevas Ideas ratificó al presidente Nayib Bukele como su candidato para las elecciones presidenciales del 2027 tras la realización de sus elecciones internas. La decisión marca el inicio del proceso político de cara a los próximos comicios, que como le repito, van a ser ya el próximo año 2027. Ahí está con esa información, vamos y soltamos la siguiente canción.

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4: ¡Los líderes! ¡Pam, pam, pam, pam, pam! ¡Los líderes! Recuerde, 26 de julio, día específicamente domingo 26 de julio, la celebración de nuestro 51 aniversario. Usted no se lo puede perder. Son 51 años de transmisión ininterrumpida. Gracias a los que nos han acompañado durante toda la trayectoria de la Gran Estación del Norte. Vamos a compartir buena música, vamos a compartir, tenemos por ahí algunos regalos para la audiencia, música y mucho más. Hay de todo un poquito. Dicen, Giselle, por favor, los caminantes, complázcame con María Elena. Estamos a todo volumen. Saludos para la familia Mengíbar hasta Dulce Nombre de María. Ahí está, recuerden nuestro WhatsApp 7574-5663.

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1: Y siempre con usted, acompañándole los 365 días del año. Vamos a cambiar de género musical. Me están solicitando el baile del perrito. Así como tipo merenguito, merenguito, merenguito rico. Vámonos con más. Saludos para Juan Pablo. Juan Pablo, ¿qué tal? Buenos días, ¿cómo está? ¿Cómo amaneció? ¿Cómo me lo trata este inicio de semana?

Del perrito, el baile del perrito. Porque si me dejas no vale. Así no. Nos dicen haciendo la limpieza de la casa y escuchando la charateca.

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Tenemos preparada otra canción, sí. Dice, por favor, compláscame con Mi Mujer Me Gobierna. Ahorita viene. Quédese conectado con Radio Chalatenango.

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Y aquí anuncia bastante calor. Recuerde tomar suficiente agua durante todo el día y protegerse de los rayos del sol. Nos estaban solicitando música de los huracanes. 20 mujeres. Ahorita, 20 mujeres de negro. Ahí va, ahí suena, ahí suena, ahí suena.

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Bueno, complaciendo con lo que van solicitando a través de nuestro WhatsApp. Gracias, buenos días. Dicen, seguimos conectados con la Chalateca. 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

No aceptan nuestro amor, dice Ana Gabriel en esa melodía. Vamos complaciendo. Gracias, gracias, gracias. Ahí están conectados a través de la frecuencia del 1290. Dice, la estamos escuchando a través de nuestra aplicación. Quiero música de Grupo Límite ahorita mismo. Vamos complaciendo. Grupo Límite sonando por la frecuencia del 1290. Los grandes éxitos los escucha acá, en la estación del norte. Capricho Loco. Esa es la merita, dice. La que yo quiero escuchar por mi radio estación.

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5: Mesas, vamos a complacer. Saludos para Díaz Soilita, que se reporta a través del 2335-2030 solicitando sus canciones favoritas.

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6: Nos están solicitando un bloquecito de banda. Ahorita estamos buscando lo mejorcito para que lo podamos disfrutar y poder compartir. Ya casi terminamos la programación musical variada de este día, pero recuerde que a la 1 en punto se viene el tan esperado Atardecer Ranchero.

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9: Chaparrito, vamos a finalizar con las canciones que nos solicitó. Gracias por estar conectado en ese inicio de semana. Me decía música de los rehenes. Vamos a buscar rápidamente la canción que nos solicitó. Ni el primero ni el último, ¿verdad? Esta. Que suene, ya las 11:44.

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5: ¿Qué tal? Muy buenos días. Bienvenidos. Hoy es lunes 13 de julio de 2026. Qué placer enorme saludarles a ustedes. Esperamos que estén ya con la disponibilidad y la energía necesaria después de este fin de semana para poder de alguna manera colocar a Dios en el centro de sus actividades y poder proyectarse con todos sus planes, sus proyectos, precisamente, y que estos puedan cumplirse. Vamos de inmediato, como siempre, a presentarles temas importantes de país. El pasado viernes se esperaba el anuncio de la ampliación o la eliminación o una condición especial para hablar del TPS, de la cual están acogidos muchos salvadoreños. Es un tema muy importante que vamos a hablar esta mañana con nuestra invitada, y quiero darle la más cordial bienvenida a Celia Medrano. Ella es investigadora y consultora en temas de derechos humanos y otros. Gracias por acompañarnos, Celia. Qué gusto tenerla.
6: Buenos días, Ernesto. Gracias. Buenos días a todos los que están sintonizando Canal 21 esta mañana.
5: Bueno, sin duda alguna, el futuro del estatus de protección temporal del TPS para los salvadoreños entra en su fase más decisiva ante su vencimiento, que se prevé sea el 9 de septiembre de 2026, es decir, ya en los próximos días. Pero la ausencia de un anuncio, como lo planteaba en la presentación del programa, de un anuncio oficial sobre una nueva prórroga o, en este caso, la eliminación o una condición especial para mientras se hace el anuncio, no se ha hecho. Tenemos a la par de esto también el endurecimiento de una política migratoria estadounidense que mantiene precisamente en incertidumbre a alrededor de 200.000 beneficiarios y también a sus familias. Este es un tema que subyace un elemento importante porque de eso penden muchas familias salvadoreñas, Celia. ¿El TPS entonces se enfrenta a su mayor riesgo desde su creación en ese momento?
6: Siempre ha estado al vilo la víspera de un anuncio si va a haber una extensión de TPS o no al TPS vigente actualmente en los Estados Unidos, cuyo origen fue en el 2001, a partir de dos terremotos consecutivos que vivimos en El Salvador. Eso no quería decir de que personas que salieran en ese momento salvadoreñas desde El Salvador hacia los Estados Unidos se beneficiasen de TPS. Fueron claros en plantear de que podían aplicar a TPS, a este estatus de protección temporal, aquellos salvadoreños que ya tenían un tiempo de estar en los Estados Unidos y que podían demostrar que no podían regresar por la situación de devastación que vivía El Salvador en ese momento. Al vilo siempre han estado los gobiernos, diferentes gestiones gubernamentales en El Salvador en estos 25 años de vigencia aproximadamente de TPS, de este segundo TPS para el país, siempre han abogado ante el gobierno de los Estados Unidos para que haya una extensión más. Precisamente esta última extensión de TPS se dio en enero del año pasado, 2025,
5: ¿no?
6: Un poco antes de que saliera de su gestión gubernamental el expresidente Biden. Y eso le dio un respiro a los salvadoreños hasta noviembre, septiembre de este, hasta el 9 de septiembre próximo. ¿Qué es lo que sucede? Ahorita hay una política antimigratoria muy fuerte en los Estados Unidos, protagonizada desde la presidencia, desde este segundo mandato de la presidencia de Donald Trump, y sería muy difícil de que hubiese una extensión más de TPS para salvadoreños, porque eso iría en contra de la lógica de la política antimigratoria que se ha llevado actualmente en los Estados Unidos.
5: Sin embargo, Celia, en análisis también que he logrado recoger del universo del que desde luego traza el tema, el TPS ha entrado en una fase selectiva para países. Bueno, Venezuela hoy, a raíz de la situación que ha tenido, digamos, temporalmente lo han, las deportaciones las han paralizado, ¿no? Las han suspendido, perdón. En el caso de El Salvador también es selectiva, porque al final tenemos una buena relación como país con el presidente, pero también tenemos un tema que tiene que ver con la política de seguridad, ¿no?
6: Yo lo manejaría de varias maneras. Hay organizaciones promigrantes en los Estados Unidos que, a partir de los terremotos en Venezuela el mes pasado, este mes, han planteado de que una muestra de apoyo, de solidaridad realmente para Venezuela, sería cancelar la cancelación del TPS para alrededor de 600 mil venezolanos que ya están en los Estados Unidos. Entonces, si bien es cierto, se manda ayuda económica desde los Estados Unidos para poder cubrir la emergencia, ayuda humanitaria, etcétera, desde los Estados Unidos, voluntad política, un beneficio fuerte para los venezolanos en este momento sería precisamente que estos 600 mil venezolanos no tuviesen que regresar a Venezuela. Ese es un punto muy importante a plantear. El otro también es de que, independientemente, como lo dijo la encargada de negocios de la Embajada de Estados Unidos en El Salvador, independientemente hay un acercamiento filosófico, una cercanía entre el gobierno de El Salvador actualmente y el gobierno de los Estados Unidos, principalmente desde sus presidencias. Los temas de agenda de los Estados Unidos en seguridad, en economía, la preocupación de los acercamientos para con China, por ejemplo, siguen siendo un tema prioritario para los Estados Unidos. Y solo cierro esta parte, Ernesto, en el sentido de que Naomi Fellows dijo claramente, la encargada de negocios, de que TPS se llama temporal. El nombre de TPS es de que es un estatus temporal, que ya en el caso de El Salvador lleva 25 años.
5: Iba a acotar ese punto clave, que dentro de esa entrevista que diera a un medio salvadoreño, la encargada de negocios decía, recordemos que el TPS es temporal. Y con eso dice mucho, ¿no?
6: Yo haría alusión, dando seguimiento precisamente a esto, algo que dijo la embajadora de El Salvador en los Estados Unidos. En el caso de la embajadora, ella dijo en el 2020, dio unas declaraciones que a mí me parecieron muy importantes relacionadas con TPS. Ella planteaba de que nuestro compromiso para lograr un estatus migratorio permanente para todos los que están amparados por TPS, reiteró la embajadora designada en declaraciones al noticiero El Salvador en el 2020. Ahora hay un planteamiento que ella señala ya en el 2026, una publicación de una entrevista que ella brindó, que dice lo siguiente: no hay otro camino más que el Congreso. Se han tenido los votos para hacerlo, mas no la voluntad política, dijo Mayorga, quien advirtió la complejidad del tema migratorio en Estados Unidos. Y entre comillas, el tema migratorio es un tema que divide en Estados Unidos, es un tema político que ocupa para campañas, es un tema muy sensible.
5: Bueno, tengo acá unas declaraciones que diera el secretario de Seguridad de los Estados Unidos, que habló recientemente y fue publicado precisamente por uno de los periódicos nuestros, el periódico El Diario El Mundo, donde decía que al menos hay 5 alternativas para salvadoreños ante una posible terminación del TPS. Esto es correcto, ¿no? Esto es bonito, es bueno escucharlo, sobre todo esta mañana, porque estamos hablando alrededor de 170 mil salvadoreños de los 200 y pico, 300 que estaban
6: acogidos. Este segundo TPS para El Salvador, este segundo TPS para El Salvador, el primero fue por el conflicto armado, claro. Ya no está activo. Este segundo TPS empezó con alrededor de 235 mil salvadoreños bajo este estatus. Eso ha ido bajando por 3 razones principalmente, a un número de 170 mil. Ernesto, no hay que olvidar que no solo estamos hablando de 170 mil tepecianos, beneficiarios de TPS en Estados Unidos. Estaríamos hablando de 150 mil niños, niñas y adolescentes que han nacido en los Estados Unidos en estos 25 años, que son ciudadanos estadounidenses. El punto es que este número que ha ido bajando, también ha bajado porque muchos salvadoreños que estaban bajo este estatus han recurrido a otra forma de regularizar permanentemente su estadía en los Estados Unidos. Solicitaron asilo, se aplicaron a tipos de visas, lograron la residencia, incluso ciudadanía. Y el otro tema es que por faltas, por diferentes tipos de faltas,
5: de leyes,
6: las autoridades les cancelaron el TPS.
5: Bueno, hay 5 alternativas, pero antes de cerrar este capítulo de esta primera parte, ¿por qué crees tú que no lo anunciaron el viernes? El día viernes será la fecha, digamos, tentativamente el límite para poder decir Estados Unidos se renueva, se elimina o se da una condición especial mientras se hace el anuncio, ¿cierto?
6: La ley de inmigración y nacionalización de los Estados Unidos plantea de que si se va a anunciar una decisión relacionada a un TPS vigente, tiene que anunciarse 60 días antes de la fecha de su término, en este caso el 9 de septiembre. Hubiésemos esperado el viernes, este fin de semana, una decisión concreta. El secretario de DHS, el Departamento de Seguridad de los Estados Unidos, dio una respuesta, eso que tú estás refiriendo, Ernesto, de las 5 opciones, que pudiera haber para personas que perdieran el TPS, fue en respuesta a una carta de un congresista demócrata estadounidense que le impeló, que propone algo muy interesante. Él propone que haya cancelación de TPS, pero que haya 2 años de transición para que las personas beneficiadas con TPS puedan optar a otros aspectos. Okay. La respuesta de Soucy fue estas 5 alternativas, pero cerramos con esta parte. Hay una respuesta de Soucy a el secretario de DHS que le dice el 90% de tepecianos desfavorecidos por TPS actualmente no reúnen los requisitos para las 5 alternativas que usted plantea, porque son personas que pesa sobre ellos una decisión administrativa o de un tribunal migratorio de deportación, y eso está suspendido mientras gozan de TPS.
5: Okay. ¿Cuáles son esas 5 alternativas? Vamos a tratar la manera de interpretarla desde la perspectiva de nuestra invitada esta mañana, especialista en este tema. Voy a la pausa comercial, si me lo permites, y luego regresamos para hablar precisamente sobre estas 5 alternativas para salvadoreños ante una posible terminación del TPS. Vámonos a la pausa, pero recuerde usted antes que qué rico es disfrutar el café de la mañana entre amigos. Acá un abrazo muy especial. Celia Medrano, especialista en temas migratorios, como también investigadora y consultora, nos acompaña esta mañana. Antes de hablar de estas 5 alternativas que pueden existir y que se da tras una, digamos, hasta una carta que planteaba precisamente en respuesta al congresista Thomas Soucy sobre las posibles, digamos, sobre lo posible para los salvadoreños de buscar alternativas y otras opciones más que el TPS, voy a hacer esta pregunta. El día viernes haber hecho este anuncio, ¿y qué pasa al no tener este anuncio? Porque sé que muchos a lo mejor nos están viendo y diciendo, bueno, y yo quiero saber por qué no lo han anunciado, ¿no?
6: De acuerdo a la Ley de Inmigración y Nacionalización estadounidense, lo dijimos en el segmento pasado, deben de darse un anuncio de cancelación 60
5: días
6: extensión
5: antes.
6: 60 días antes.
5: Esto ya pasó. ¿Pero y al no haberlo?
6: al no haberlo, incluso las autoridades estadounidenses pueden no pronunciarse. Y si no se pronunciasen, si han decidido cancelarlo o no, lo que habría sería 6 meses más que automáticamente se prorrogaría el TPS, de acuerdo al artículo 244 de esta ley.
5: ¿Podría una prórroga?
6: Si no se pronuncian, si no se dice nada, lo que va a haber es automáticamente 6 meses más de TPS para las personas que tienen TPS hasta el
5: momento. Recordemos que este,
6: según el artículo 244 de la ley,
5: este es un tema que le compete a la administración Trump, porque es un decreto ejecutivo.
6: Es
5: una sugestión ejecutiva y seguramente ellos están muy entretenidos viendo el Mundial, ¿no?
6: Hay una situación que es importante. Ha habido 2 grandes decisiones por la Corte Suprema de Estados Unidos relacionados a temas migratorios. Uno de ellos es precisamente lo relacionado con TPS. Se llevó hasta tribunales. Hay una pelea muy fuerte entre tribunales federales, entre jueces y juezas que plantean diferentes razones por las cuales, por razones humanitarias, por interpretaciones de la ley, no deberían de ser cancelados los TPS. Uh-huh. Y esto se llevó a Corte Suprema en Estados Unidos, y la Corte Suprema, por 6 votos a favor y 3 en contra, en el caso de Haití y Siria, le ratificaron la potestad al gobierno estadounidense, es decir, a Donald Trump, de cancelar un TPS. Eso ya es un nivel que deja muy poca línea, muy poco margen de acción para poder actuar. Sin embargo, en el caso de El Salvador y otras nacionalidades, son alrededor de 16 nacionalidades que tienen TPS actualmente en Estados Unidos, habría que no desistir de estar operando y llevando los procesos a tribunales, eso puede implicar ganar tiempo y puede también implicar el poder profundizar en la discusión de que, aunque es potestad indiscutible del Ejecutivo, sí deben de haber criterios constitucionales sobre todo. Y hago referencia a la decisión reciente, también de este mismo Tribunal Constitucional, de haber negado la potestad del presidente Trump de decidir que la ciudadanía de niños y niñas nacidos en los Estados Unidos es estadounidense. La Corte le dijo a Trump: no, esto es un derecho constitucional de hace 150 años, la decimocuarta enmienda, un niño nacido en Estados Unidos, una niña nacida en Estados Unidos, es estadounidense.
5: Exactamente.
6: Entonces son de esas discusiones que
5: embargo,
6: nos deja
5: hubo,
6: el margen
5: hubo
6: y nos dice no hay que desistir.
5: Hubo uno o dos, miembros de la sala, ¿no? Jueces, que también...
6: El voto fue
5: 5 votos a favor
6: y 4 en contra.
5: En contra
6: por
5: ¿no?
6: un voto. Fue decisión
5: definitivamente
6: del Congreso.
5: Vámonos ahora a hablar de esto, de lo que podría ser las 5 alternativas para los salvadoreños ante una posible culminación del TPS. Comencemos por la primera: petición familiar para una residencia permanente o green card. Esta es una de las alternativas que menciona el secretario de Seguridad Nacional de los Estados Unidos, de quien él depende si se amplía o no se amplía una vez más el TPS. Veamos. Petición familiar para una residencia. ¿Es esto, digamos, una especie de realidad o es simplemente algo para poder mantener vigente el tema?
6: Difícil,
5: y la decisión?
6: Muy difícil.
5: ¿Difícil?
6: Como lo decía en el segmento anterior, el secretario de DHS respondió a la carta de Saucy precisamente con estas 5 alternativas. Ya respondió Saucy y ya le dijo: mire, el 90% de tepecianos no tiene potestad de aplicar eso porque entraron en los Estados Unidos sin una autorización para entrar. Entraron sin visa, entraron de manera irregular. Lo que hay es una suspensión, en la mayoría de ellos, de decisiones administrativas o de jueces migratorios o de tribunales migratorios de la deportación. Estas personas, en cuanto termine el TPS, serían sujetos de que se activasen nuevamente sus órdenes de deportación en los Estados Unidos. Y para este tipo de alternativas, a excepción de la última, la quinta, que tiene,
5: vamos a ir
6: otros aspectos, usted debió de haber entrado con visa, debió de haber entrado de manera regular a los Estados Unidos. La mayoría de tepecianos no
5: violaron la ley.
6: Una. Y segundo, está el elemento también de que si usted regresa bajo la figura de autodeportación, palabra que tiene muchos elementos para discutir, pero si usted regresa, usted tiene un castigo por 10 años, no puede hacer ningún trámite para volver a entrar a los Estados Unidos durante 10 años. Entonces, muchas de estas 5 opciones que brinda el secretario
7: no
6: del DHS
7: de inmigrante por
6: no encaja. No encajaría. Si usted,
8: pero hoy,
6: usted
8: hay, entró, hay un programa acá que está haciendo el Ministerio
6: que de Que tiene esa exclusión. Si usted estuvo de manera irregular en los Estados Unidos,
8: no la puede aplicar.
6: Usted no aplica a este a esta migración laboral y a estos programas.
8: Voy a ser elocuente en preguntarte.
6: Ejecutan
8: si
6: a través del Ministerio de Trabajo.
8: Que lo puedo hacer.
6: No, perdona, lo ha dicho.
8: Perdóname un poquito la, no lo elocuente de la pregunta. No,
6: el secretario de DHS no ha dicho que se pueda hacer. No. Dice que son posibles alternativas. Él ha sido cuidadoso en plantearlo. Podríamos decir, ¿sabía el secretario de DHS de que la mayoría de tepecianos no puede aplicar a estas 5 alternativas? Es otra discusión.
8: Es una forma diplomática para decirle, no, sí se puede, no te
6: Por
8: preocupes.
6: Por eso respondió la carta, ¿sabes?
8: Al congresista, ¿verdad? No te preocupes, sí se puede, aquí tenés 5
6: alternativas. El congresista ya le respondió.
8: Así es. El tema del asilo tampoco.
6: Hay otro elemento. El tema del asilo también tiene que ver con de cuándo se solicita. Para alguien que ha estado 25 años en los Estados Unidos, los que tenían perfil para solicitar asilo probablemente ya lo hicieron. Uh-huh. Y son de ese número, que ya no son 135 mil, uh-huh. ya no son 235 mil, sino son 170 mil ahora. Muchas de esas personas se encontraron, posiblemente pues, a través de las vías, a través de las 5 alternativas que ha planteado DHS, uh-huh. encontraron y aplicaron ese tipo de alternativas. El asilo político se solicita cuando yo estoy en mi país en situación de riesgo, cuando hay un temor fundado de explicar de que yo no puedo regresar a El Salvador o no puedo permanecer en El Salvador porque mi vida y mi integridad están en riesgo. 25 años después de estar en Estados Unidos, no digo que sea imposible, hay abogados especialistas que podrían plantear que sí, pero me atrevo a decir de que sería muy difícil que una persona bajo TPS ahora aplicara asilo, aunque sí se podrían dar casos si demuestra que hay temor fundado y que necesita el asilo. Hay algo que ha llamado la atención. Uh-huh. El número de solicitantes de asilo en los Estados Unidos de origen salvadoreño ha aumentado a pesar del impulso de políticas antimigratorias en la gestión de Donald Trump. Estamos hablando de que los salvadoreños somos de los números más altos de solicitantes de asilo en los Estados Unidos y uh-huh. en los últimos 2 años ha habido un aumento. Estamos uh-huh. hablando de números muy grandes. Realmente un solicitante de asilo, hay alrededor de 200 mil salvadoreños solicitando asilo en el mundo. De este grupo, 208,539 en el 2024 solicitaron asilo en los Estados Unidos, no a nivel mundial. Este aumento es significativo. Hay alrededor, desde el 2020 hasta el 2025, hay alrededor de 700 mil solicitantes de asilo solo en los Estados Unidos. Es interesante en el sentido de que cómo se fundamenta el temor de que si yo soy deportado o repatriado desde Estados Unidos a El Salvador, mi vida estaría en riesgo en este país. Y me iría a otro elemento importante relacionado a TPS, y es de que 80 congresistas estadounidenses enviaron una carta a las autoridades estadounidenses relacionadas con TPS, en la que plantea estas personas no pueden regresar a El Salvador. Y genera situaciones uh-huh. de violaciones a derechos humanos en El Salvador, 500 personas muertas desde el régimen de excepción dentro de prisiones. Genera también un elemento que vale la pena destacar, y es de que estas personas han generado arraigo en los Estados claro. Unidos y no representan un riesgo de seguridad nacional en los Estados
8: Tal
6: Unidos.
8: Tal y como ellos lo manejan.
6: Son personas
8: así.
6: Trabajadoras.
8: Este otro dos condiciones, el estatus de no inmigrante, los beneficiarios pueden ser elegibles para obtener o mantener clasificaciones temporales como ciertas clasificaciones de estudiante, empleo u otras clasificaciones temporales si cumplen con los requisitos legales y reglamentarios.
6: El principal requisito legal y reglamentario es que entró con visa,
8: haya violado la ley
6: regularmente.
8: Y entrar a Estados Unidos ilegalmente es violar una ley.
6: Para, y si es residente, Y si lo ha hecho en varias ocasiones, tiene penalidad.
8: La otra es acción diferida. Dice, esta opción puede estar justificada en circunstancias extraordinarias.
6: Es la última.
8: Sí, la quinta, donde un oficial de la UCIS dice, realiza una determinación independiente caso por caso.
6: Caso por caso es importante y por eso es difícil generalizar con respecto a este tipo de opiniones. Caso por caso es la manera como se debe de trabajar. Pero, por ejemplo, el diferir una decisión de un tribunal de deportarme, si yo demuestro, por ejemplo, que tengo una niña, un niño con discapacidades, que solo yo la cuido, que soy la única persona que la está atendiendo, que le brinda cuidados en Estados Unidos, yo pudiera intentarlo, demostrar de que mi niña, mi niño quedaría en condición de desamparo sin nadie que le atienda en sus necesidades médicas específicas y que soy la única persona que lo está haciendo. Eso pudiera lograr que se difiera la acción de deportarme dada por un tribunal migratorio determinado, que le atienda en sus necesidades médicas específicas y que soy la única persona que lo está haciendo. Eso pudiera lograr que se difiera la acción

0: en noviembre de este año, la popularidad del actual presidente estadounidense está muy... muy baja.
1: Muy golpeada, muy baja.
0: La muerte de Graham, el congresista republicano pilar en el apoyo político hacia Trump, ha impactado. Habrá que ver qué sucede. Lo cierto es, y lo he dicho muchas veces, independientemente hay una gestión demócrata o una gestión republicana en los Estados Unidos, el tema migratorio no cambia mucho.
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0: Siempre es una alegría encontrarnos con ustedes. Gracias por abrirnos las puertas de sus mentes, de sus memorias y de sus vidas. Bienvenidos a un nuevo programa de...
1: Oigamos la respuesta. El espacio del Instituto Centroamericano de Extensión de la Cultura, ICQ, con nuestro lema:
0: comprender lo comprensible
1: es un derecho humano. ¿Será verdad que donde hay pica pica crece mejor el maíz?
0: El día de hoy sabremos cómo se logra ver la chispa de zinc durante el proceso de fecundación.
1: ¿Será cierto que donde hay pica pica crece mejor el maíz?
0: Hoy sabremos por qué cantan los gallos.
1: Como siempre, complacidos de conversar con ustedes. Envíennos todas las preguntas que gusten y, muy importante, ¿desde dónde nos escuchan?

0: En el programa de hoy, el señor Antonio Douglas Ríos Mejía nos escribe desde Ciudad Darío, Matagalpa, Nicaragua, y nos pregunta al WhatsApp del ICQ. Escuché en un programa de Oigamos la Respuesta sobre la chispa de zinc. Mi duda es, si este instante ocurre en el momento en que el espermatozoide logró penetrar en el óvulo y fecundarlo, ¿cómo lograron ver esa chispa de zinc si está ocurriendo dentro del vientre de la mujer? Oigamos la respuesta.
1: Muchas gracias por su consulta, don Antonio. Nos agrada cuando nuestros programas despiertan nuevas interrogantes en el público.
0: Usted nos comenta sobre la llamada chispa de zinc que ocurre durante la fecundación, es decir, cuando el espermatozoide masculino logra entrar en el óvulo de una mujer y lo fecunda.
1: En ese momento ocurre una reacción química en la capa que rodea al óvulo y que termina por liberar zinc. Cuando el zinc se libera, se observa un pequeño destello de luz.
0: Este fenómeno tiene una función muy especial: evitar que otros espermatozoides entren al óvulo. De esta forma, el embrión tendrá un desarrollo normal.
1: Los investigadores que trabajan con esto también han descubierto que la intensidad de la chispa indica si el óvulo está sano o no.
0: Ahora bien, ¿cómo se puede observar esto si ocurre durante la fecundación dentro del vientre de la mujer?
1: Bueno, este chispazo no se puede observar a simple vista, por supuesto. Solo puede verse fuera del cuerpo de la mujer, en un laboratorio y mediante un microscopio especial.
0: Para ello, se utiliza la llamada técnica in vitro, que permite sacar un óvulo femenino y un espermatozoide masculino.
1: Una vez en el laboratorio, le ponen al óvulo una tinta especial y con el microscopio observan lo que sucede cuando ingresa el espermatozoide.
0: De esta manera, cuando ocurre la chispa de zinc, el brillo es más fácil de ver y analizar.
1: Un detalle interesante es que esta chispa de zinc, que da inicio a la fecundación, se observó primero en animales como ratones y monos.
0: Como se puede observar, la técnica es compleja, pero con el equipo adecuado y los químicos correctos, se pudo confirmar que este fenómeno también ocurre en seres humanos.
1: ¿Por qué cantan los gallos? ¿Qué es lo que expresan? Es la pregunta de don Carlos Sorto a través del WhatsApp del ICQ desde su patria, Honduras. Oigamos la respuesta.
0: Estimado don Carlos, como usted ya debe saber, los gallos cantan durante todo el día. Pero estas aves son famosas porque cantan al amanecer con los primeros rayos del sol.
1: Este comportamiento en las mañanas se debe a lo que se conoce como ritmo circadiano.
0: El ritmo circadiano es como un reloj biológico interno que tenemos casi todos los seres vivos. Gracias a ese reloj, por ejemplo, sabemos cuándo es hora de dormir y cuándo de despertar.
1: Entonces, los gallos cantan al amanecer debido a su reloj interno que les indica que hay que despertar cuando aparecen las primeras luces del día e incluso antes.
0: Además, hay que recordar que los gallos son machos y su canto es la manera que tienen de marcar su territorio frente a otros gallos. Además, es su forma de atraer a las hembras.
1: En algunas ocasiones, los gallos también pueden producir este sonido como aviso cuando sienten alguna amenaza en el entorno.
0: Además, en estos estudios científicos se ha demostrado que la cantidad de veces que cantan los gallos y la fuerza con lo que lo hacen depende del número de gallinas y gallos que haya en el mismo gallinero o en los alrededores.
1: El gallo, al cantar, manifiesta su presencia, su poder sobre un patio de gallinas y su canto puede ser respuesta al canto de otros gallos.
0: En conclusión, los gallos pueden cantar a cualquier hora, ya sea de día o de noche, y con diferentes formas e intensidad según lo que estén viviendo en ese momento.
1: Vamos a la música. El violín, la quinta huapanguera y la jarana huasteca son instrumentos clásicos de la música norteña que interpreta el trío Amigos de la Sierra de México, Ojitos Provinciales.

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1: Envíennos sus preguntas al apartado 2948-1000 San José, Costa Rica. También nos pueden contactar al correo electrónico icq@icq.org o encuéntrennos en Facebook como Oigamos la Respuesta.
0: 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A continuación, un mensaje enviado por don José Murillo Agüero al WhatsApp del ICQ desde el barrio Naciones Unidas en Costa Rica. Escuché que en San Vito de Cotobruz, zona sur de Costa Rica, un médico realizó un estudio del ADN de los indígenas naves y encontró que el 94% de los naves sufren de intolerancia a la lactosa. En la comarca Nave Buglé, el gobierno panameño, cada vez que entrega leche para estos niños, estos empiezan un ciclo constante de diarreas que terminan en desnutrición y cierto porcentaje los lleva a la mortalidad. Oigamos la respuesta.
1: Muchas gracias por su consulta, don José. Lo que ha escuchado es cierto. Se estima que entre un 80 y 95% de la población de los indígenas nave presenta intolerancia a la lactosa.
0: Esto ocurre porque sus cuerpos no producen suficiente cantidad de una sustancia llamada lactasa. La lactasa es la que permite que el cuerpo digiera la lactosa, que es el azúcar natural que tiene la leche.
1: Como el cuerpo no puede procesar la lactosa, el consumo de leche y productos que se hacen con leche, como el queso, la natilla y otros, provoca síntomas como gases, diarrea y dolor abdominal.
0: Lamentablemente, la intolerancia a la lactosa no tiene cura. Dependiendo del grado de intolerancia, el tratamiento consiste en disminuir o eliminar por completo el consumo de leche de vaca.
1: Otra posibilidad consiste en consumir leche deslactosada. A esta leche le hacen un proceso en donde eliminan la lactosa que contiene.
0: También hay medicamentos que sirven para digerir la lactosa de los alimentos. Son pastillas que se deben tomar antes de consumir los productos que tengan leche.
1: Si es como usted nos indica, probablemente el gobierno panameño trata de ayudar a los niños nave al darles leche, pero la buena intención más bien puede causarles un daño porque la intolerancia a la lactosa es hereditaria.
0: Cuando los niños nave reciben leche de vaca, muchos sufren problemas digestivos como diarreas, que pueden llevar a la desnutrición y hasta la muerte.
1: Por eso, lo ideal sería que estos niños recibieran otras fuentes de proteína como leche deslactosada, bebidas de soya o algún suplemento de proteína en polvo sin lactosa. Desde Jucuarán, Usulután, El Salvador, doña Espení Zapata dice: me gustaría que algún día escriban sobre nosotros los donantes de riñón. Los leo y sé que tienen excelente audiencia. Yo doné un riñón en 1995. Oigamos la respuesta.
0: Queremos empezar dándole una cariñosa bienvenida a Alice Q. Estamos para servirle en todo lo que podamos y puede escribirnos cuando desee.
1: Conocemos casos de personas generosas que, como usted, han tomado la valiente y admirable decisión de donar riñones y otros órganos. ¿Qué puede ser más maravilloso que regalar vida?
0: Les contamos a nuestros oyentes que un trasplante de riñón es un procedimiento que consiste en colocar un riñón sano de un donante vivo o fallecido en una persona cuyos riñones ya no funcionan correctamente.
1: Todos los seres humanos tenemos dos riñones, que son órganos en forma de frijol y del tamaño de un puño.
0: Su función principal es filtrar y eliminar desechos de la sangre mediante la producción de orina.
1: Cuando los riñones pierden esta capacidad para filtrar, se acumulan niveles dañinos de líquido y desechos, causando muchos problemas de salud en el cuerpo.
0: Nuestros organismos pueden funcionar con un solo riñón, pero cuando los dos fallan, es cuando se necesita realizar un trasplante.
1: Como todos los seres humanos tenemos dos riñones, las personas vivas pueden ser donantes, como Doña Espeniz en 1995.
0: Un dato muy curioso acerca de la donación de riñón es que, en la mayoría de los casos, los riñones originales de la persona permanecen en el cuerpo y el nuevo riñón se coloca en una zona más baja del abdomen.
1: Salvo que estén causando infecciones graves, dolor intenso o presión arterial extremadamente alta, los riñones enfermos se dejan en su lugar.
0: Extirparlos suele hacer la cirugía más larga y compleja de lo necesario.
1: Muchas gracias por su sugerencia, Doña Espeniz. Fue muy interesante conversar acerca del trasplante de riñón.
0: Código de área 506, número de teléfono 84-85-54-53. Esperamos envíen sus preguntas, pero también que envíen sus saludos. El señor Romer González escribe desde Palacagüina, Madrid, en Nicaragua, y nos pregunta al WhatsApp del ICQ. Según dicen algunos productores en Nicaragua, la maleza, la terciopelo, conocida como pica-pica acá en Nicaragua, tiene bastantes nutrientes y por eso el maíz se da bien donde hay pica-pica. ¿Será que esta maleza tiene bastante nitrógeno, que es un nutriente adecuado para el maíz? Oigamos la respuesta.
1: Hola, don Romer. Esperamos que se encuentre muy bien. En diferentes países de Centroamérica, a esta planta trepadora la conocen como pica-pica, frijol terciopelo, frijol de abono, bejuco pica-pica y fogaraté, ojo de buey, entre otros nombres.
0: Botánicamente es la especie Mucuna pruriens, de la familia de las leguminosas, la misma familia del frijol y el frijol gandul.
1: Las vainas son parecidas a las de un frijol, colgantes y cubiertas de pelitos dorados o anaranjados muy finos que al tocar la piel se clavan y producen una picazón muy fuerte.
0: En Nicaragua y zonas vecinas se usa mucho el nombre terciopelo o frijol terciopelo como sinónimo de pica-pica, justamente por ese recubrimiento aterciopelado de la vaina.
1: Así que sí. Podemos decir que el terciopelo y la pica-pica de vainas con pelos rubios, urticantes, son la misma planta, o al menos variantes de la misma especie, Mucuna pruriens.
0: Lo que han observado los productores tiene base científica. La pica-pica es una leguminosa que abona con nitrógeno el suelo gracias a unas bacterias que viven en sus raíces.
1: Cuando la planta crece, produce mucha biomasa, es decir, hojas, tallos, raíces, y esa materia orgánica, al descomponerse, suelta nitrógeno y otros nutrientes al suelo.
0: Por eso, donde hay pica-pica, muchas veces el maíz se ve más verde y vigoroso, porque el suelo está recibiendo regalos de nitrógeno y materia orgánica de esa leguminosa, aunque nadie la haya sembrado con ese propósito.
1: Esa es la razón por la que en varios países se ha pasado de ver a la pica-pica como simple maleza fastidiosa a considerarla un superfrijol para mejorar suelos pobres.
0: La La canción Ay Romero es un homenaje a Óscar Arnulfo Romero, arzobispo de San Salvador que luchó por los derechos humanos. Y es Manuel Contreras quien con su voz y su talento nos permite disfrutar de este gran tema.

0: También pueden contactarnos a través de un mensaje de WhatsApp al teléfono código de área 506, número 8485-5453, o háganos sus preguntas al teléfono código de área 506, número 22-2552-38, o al número 22-2553-38.
1: ¿Sabía que algunas personas son alérgicas al sol? Se dice que alguien es alérgico al sol cuando, sea verano o no, su piel reacciona ante los rayos solares, o bien se agravan padecimientos de la piel que ya tenía. Esto y más en Oigamos la Respuesta.
0: El señor Danilo Antonio Espinosa Espinosa es un ciudadano nicaragüense que radica en Canadá y nos pregunta al WhatsApp del ICQ: ¿qué tan cierto es que al estornudar de la nada, o sea, de pronto, sin ningún síntoma de gripe o alergia, se dice que es que la novia o mujer o ex se está acordando de uno? ¿Es solo un mito o es herencia de antepasados? Oigamos la respuesta.
2: Le contamos que esa idea de que alguien se está acordando de uno cuando uno estornuda es una creencia popular muy antigua que aparece en distintas culturas del mundo, pero no tiene ninguna evidencia científica que lo pruebe.
0: En algunos lugares dicen que si alguien estornuda así de repente, es porque otra persona está hablando de él, pensando en él o incluso extrañándolo.
2: Estas creencias vienen desde hace siglos y forman parte del folclore y las tradiciones populares que, efectivamente, se han transmitido de generación en generación.
0: Por ejemplo, en algunos países asiáticos existe la idea de que un estornudo inesperado significa que alguien está hablando de usted, ya sea bien o mal.
2: Incluso hay personas que creen que el significado cambia dependiendo de la hora del día o de la cantidad de estornudos.
0: Lo cierto es que, desde el punto de vista médico, los estornudos tienen una explicación mucho más sencilla.
2: El estornudo es un reflejo natural del cuerpo para expulsar algo que irrita la nariz, como polvo, cambios de temperatura, perfumes fuertes, humo, resequedad o pequeñas irritaciones que a veces ni siquiera notamos.
0: Por eso una persona puede estornudar aunque no tenga gripe ni alergias.
2: Así que la idea de que alguien se acuerda de uno al estornudar pertenece al mundo de las supersticiones y creencias populares.
0: Pero, sin duda, son creencias curiosas que han acompañado a las personas durante muchísimo tiempo y una forma de recordar personas queridas o no tan queridas.
2: Esperamos que esta respuesta haya sido de utilidad. Le enviamos un caluroso saludo hasta Canadá.
0: Vamos a compartir con ustedes una reflexión de Abraham Lincoln. Al final, lo que importa no son los años de vida, sino la vida de los años.
2: No se pierda la oportunidad de expandir su mente. En el próximo programa sabremos cuál es el origen de los apellidos. Descubriremos cómo cuidar una planta de veranera. Y además estaremos hablando del fenómeno del niño. Esto y más en el próximo programa.
0: Y así llegamos al final del programa de hoy. Les esperamos mañana en este su programa, Oigamos la Respuesta. Envíennos sus preguntas al apartado 2948-1000, San José, Costa Rica. También pueden enviarnos sus preguntas al correo electrónico icq@icq.org. O encuéntrennos en Facebook como Oigamos la Respuesta, o llámennos por teléfono a los siguientes números: código de área 506, número 22-2552-38, o 22-2553-38. Recuerde que comprender lo comprensible es un derecho humano.

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8: Se pulsa un mariachi y Delva desgranándose una cascada maravillosa de sonidos que anuncian la llegada del programa más bonito, el más alegre que todos prefieren, Atardecer Ranchero de Radio Chalatenango. Respetable auditorio, muy buenas tardes. Esperamos que disfruten al máximo de este espacio. Atardecer Ranchero, sí señor. Porque a usted le gustan, y con sus mejores éxitos, el Atardecer Ranchero de Radio Chalatenango nos complacemos en presentarle a los amos y señores de la música norteña, los triunfadores, los alegres de Terán. Respetable auditorio, señoras y señores, muy buenas tardes. Bienvenidos al espacio de los alegres de Terán, y a

Y como dice la rancherita, ya están con nosotros los Alegres de Terán. Muy buenas tardes. Esperando que haya iniciado muy bien su semana en este bonito lunes, esta tarde de lunes, ya compartiendo con todos ustedes un día más cerca de la celebración de nuestro aniversario número 51. Recuerde, va a ser una celebración desde cabina de Radio Chalatenango. Por aquí vamos a compartir con nuestra audiencia rifas, algunas presentaciones de artistas en vivo. Y vamos a estar transmitiendo totalmente en vivo por Facebook. Igual, va a salir la frecuencia por el 1290, la radio que usted ya conoce y se puede conectar sin ningún problema para escuchar la programación de ese día. Un saludo muy especial, dice buenas, buenas, desde Nueva York. Un saludo a nuestra gran poeta salvadoreña Sonia Reyes, fiel oyente desde Atlanta, Georgia. Ahí está el saludo especial para ella y saludamos en este bonito atardecer ranchero a todos los que están conectados.

Muy buenas tardes. 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

sucede. Saludos para Juan Pablo. Juan Pablo, buenas tardes, buenas tardes. Por aquí dice, seguimos trabajando para escuchando la chalateca. 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Nos vamos con más. Gracias por estar conectado. 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
2: Bueno, ya es a media hora hasta llegar a las 2 de la tarde, es gracias al gentil patrocinio de Agay Comac de RL, así que muy, pero muy buenas tardes para los que recién se conectan, a los que dicen estamos disfrutando de esta excelente programación y queremos seguir escuchando. 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Y nos vamos con otra ranchera bien bonita.

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1: Nos vamos con otra de las rancheras bien solicitadas en el corrido de Santa Elena, ya a la 1:40 p.m. Si quiere acercarse a cualquiera de las agencias de Acaicomac, le recomendamos hacerlo en horarios de lunes a viernes de 8:00 a.m. hasta las 4:00 p.m. y los sábados de 8:00 hasta las 12:00 p.m.

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1: Es la 1:52.

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3: Es el Dueto América el que ya inicia. Increíblemente ya son las 2 de la tarde. Así de rápido. Me estaban diciendo el aguacate. La estamos escuchando en San Antonio, Los Ranchos. Bueno, qué gusto saber que se ha conectado con nosotros. Ya va a sonar el aguacate. Mientras tanto, los dejo con la siguiente rancherita.

Es correcto, ahí estamos complaciendo. Buenas tardes, dice saludos desde Arkansas, Estados Unidos. Quiero saludar a toda la linda gente de Suchitoto, Cuscatlán, El Salvador. Saludos desde Arkansas y también el saludo va para Maritza hasta Comunidad Los Almendros, camino hacia Aguilares. Le dedico la canción 3000 suspiros con el dueto América.

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1: En Radio Chalatenango, las 4 de la tarde, son las 20 con 8 minutitos. Muy buenas tardes. Gracias por continuar disfrutando de Radio Chalatenango en esta tarde de lunes 13 de julio. A esta hora vamos a disfrutar esta decepción. Es música a cargo de los Tigres del Norte en el atardecer ranchero. Saludos ahí para nuestros oyentes, reubicación núcleo número 3, nos dicen a todo volumen. Que nos están escuchando en la Nueva Concepción. Gracias por reportarse, 2335-2030 y 757-456-63, nuestro WhatsApp. Ahí usted nos puede ayudar a programar, como siempre, buena música. Díganos cuál es esa ranchera que usted quiere. Y nosotros, con el mayor de los gustos, le complacemos en el lunes.

En Radio Chalatenango, derrotadísimo en mi orgullo, Gerardo Reyes. Radio Chalatenango, son ya las 4 de la tarde con 26. Esta es música a cargo de los Don Neños y con ellos disfrutamos de Mi Negra Suerte. Muy buenas tardes.

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16: Por supuesto que sí, llegaron las meras meras, las arranca polvo de la tarde. Y para iniciar este bonito programa, lo haremos con esta canción, la cual hace honor a este programa. La abuelita de oro, nos dicen allá en el cantón Los Naranjos. Ahí están disfrutando de Radio Chalatenango por medio del 1290 AM estéreo. También les estamos escuchando, nos dicen, a través del sitio web acá en Ciudad Arce. Muchas gracias.

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5: En Radio Chalatenango, las 5 de la tarde con 23 minutos. Gracias a nuestros oyentes por la sintonía que nos están brindando. Y hasta el cantón Upatoro nos vamos con esta coqueta. Nos solicitan a través del 2335-2030. Las meras meras arranca polvo de la tarde.

0: Muchas gracias a nuestros oyentes también en el desvío de Amayo por esa sintonía que nos están brindando.
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0: También saludos ahí para nuestros oyentes en Azacualpa. Gracias por la sintonía.
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0: Esa comunicación que nos están regalando. Dice por acá, quiero una canción de Dueto Bertín y Lalo. Así que vamos a complacer con el mayor de los gustos en esta canción. También nos dice música del dueto Oro y Plata. Y la canción me tienes envidia. Así se llama la canción. Bueno, vamos complaciendo entonces a la terminación 7023. Vamos con esta melodía. Gracias por sugerirla a través del 7574-5666.

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